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0: la fuerza que tiene más capacidad de mover al mundo es la mentira. Mentira, mentira, mentira. La cantidad de idiotas por metro cuadrado que hay ahora en España es inconmensurable y que no caben más. Con voluntad de tergiversar de la lucha ha habido muerte, ha habido muerte.
1: Es una burra lo que voy a decir, pero me extraña que la gente se suicide.
2: Ha cagado. Perdón.
0: Es una pobre babosa llena de miedo, miedo, que vendes por dinero, pero sobre todo por rencor. Este es un país de menos.
3: El jefe de los idiotas sería todavía.